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0: 3:51.
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2: Cuatro y tres minutos.

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2: 4:19.

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1: Seis y 48 minutos.

0: 16:55 minutos.
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0: 6:55 minutos.

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Bienvenidos, bienvenidos y buenos días Piura. Ya estamos listos, preparados para darle la más completa información a través de los 107.1 de la FM. Somos Radio Girasol en Girasol Noticias. Bienvenido hoy, miércoles 22 de julio. Ya menos, casi no, de una semana para que tengamos una nueva presidenta, tengamos un gobierno a cara, ¿no?, de todos los problemas que tiene el país, problemas álgidos que nos genera cierta expectativa de lo que el gobierno de Keiko Fujimori tendrá que hacer desde los primeros días para poder erradicarlo, entre ellos la tremenda violencia que existe imperante, prácticamente conformista de las autoridades que lo han, digamos, sociabilizado, se han acostumbrado, lo han normalizado, de que todos los días tienen que matar a un peruano, ¿no?, sin que nadie pueda hacer algo al respecto. Primera intención de solución que deben tener las próximas autoridades del gobierno central. Posteriormente, las obras de impacto, como son el fenómeno del Niño, que no hay obras de impacto y que tendrán que mitigarlo con acciones de inmediata a las zonas más perjudicadas, entre ellas el norte del país. Un terremoto que ha sacudido también a nuestros hermanos y que ha generado una situación de incertidumbre, porque el Perú no está preparado, no tiene conciencia tampoco de los simulacros que se han dictado, se han hecho en anteriores oportunidades. Todo un problema de la situación del país que tendrá que darse en los próximos. Estamos pendientes a lo que será también el mensaje presidencial este 28 de julio. Todas las incidencias de fiestas patrias, todas las incidencias las tiene en Radio Girasol. Pero vengamos a la ciudad de Piura, que cierto tiene relación también a lo que ha pasado en la capital, porque los alcaldes del norte preocupados se fueron a Lima, se reunieron con Keiko Fujimori para pedirle ayuda ante la ola de emergencia que vivimos por el fenómeno del Niño anunciado. No obstante, algo que ha llamado la atención y seguramente usted también está opinando al respecto es la situación de cierta cantidad de dinero que no es para menospreciar. Son 20 millones de soles que, según se refiere, el alcalde de Piura, Francisco Ceballos, habría solicitado para construir malecones en nuestra ciudad. El malecón, sí, es esas calles que están cerca a los ríos, ¿no?, y que lo pretendía hacer con 20 millones de soles y le había pedido a la nueva presidenta se desembolse ese presupuesto, porque es un proyecto de hace mucho tiempo, que creo que viene desde el alcalde de la Piura Bonita, ¿no?, de Juan José Díaz Dios, que destruyó Piura. Fue ese proyecto que dio, que quería hacer el malecón tipo Venecia, que era un atractivo turístico, que lo estábamos perdiendo, y se aprobó un proyecto con presupuesto. Ese mismo proyecto es de que ahora Ceballos ha querido pedir nuevamente que se haga la construcción de los malecones y que además la municipalidad, a través de las redes sociales de ellos, de la página de ellos, lo anunciaban con bombos y platillos. No construirá el gran logro del alcalde en Lima con la presidenta es conseguir 20 millones para la construcción de malecones. Con bombos y platillos lo decían.

0: las redes sociales de la página de la municipalidad, que finalmente lo han tenido que bajar. Qué roche, ¿no? Lo han bajado. ¿A quién cortarán cabeza? Alguien va a tener que rodar su cabeza allí. ¿Quién autorizó? ¿Por qué lo dieron? Y todo lo demás. Pero han bajado esa parte donde dice, con satisfacción se logró un gran logro del alcalde de Piura conseguir 20 millones para la construcción de malecón. Un malecón que se lo va a llevar el río, que no va a servir para nada, que se va a tirar literalmente el agua, se lo va a llevar 20 millones de soles. 20 millones de soles que ahora son necesarios, por lo menos, para limpiar drenes, mover un poco el río, que usted va al río y va a ver, parece que ese es un bosque. No se ha hecho nada de mantenimiento a ese río. Hay toda una jungla en el río Piura. No se ha hecho ningún tipo de drenaje. Cuando venga el agua en grandes cantidades y proporciones, se va a represar por los árboles que hay ahí, por la cementación, la tierra acumulada y todo esto, que es realmente una bomba de tiempo que ya nos ha jugado un desborde del río. Pero eso no le importa al alcalde Ceballos, que quiere un malecón, ¿no? Y esto, ojo, esto nace a raíz de una alerta que hace Carlos Nehaus, quien es el integrante del equipo técnico de la presidenta electa Keiko Fujimori, y él lo puso al descubierto, porque si no, imagínense, fácilmente si Carlos Nehaus no hubiera dicho esto, estuviéramos mañana los primeros trabajos, y hasta creo que ya tenían consorcio elegido para que hagan los trabajos. Ajá. Ese es el negocio, pues, ¿no? Se les cayó el negocio. No, porque ya estaban distribuyendo los 20 millones de soles, aparentemente, quizá, tal vez, puede ser, entre los consorcios y cuánto es la tajada de cada uno, ¿no? Vamos a escuchar precisamente a Carlos Nehaus, que habla indignado. Imagínense, él no es piurano, no vive en Piura, pero está indignado, igual que la conductora, la periodista que la entrevista, que tampoco es piurana, no vive en Piura, pero es una indignación de contagio, de que un alcalde, en vez de estar preocupado por el fenómeno del Niño, evitar que se inunde su pueblo, tenga que pedir 20 millones de soles para la construcción de un malecón. Escuchemos.
1: Entonces, ¿es viable que en estos momentos a esas autoridades se le dé más presupuesto?
2: En absoluto. Entiendo que el alcalde de Piura, que he estado con él, ¿no?, pero no pude hablar, ha pedido 20 millones de soles para hacer un malecón ribereño, ¿no?
1: ¿Y eso va a ayudar en algo
2: en
1: a
2: nada,
1: mitigar el fenómeno del Niño?
2: Si lo hace antes de que acabe su gestión, va a terminar volado, si se va a poder hacer primero, ¿no? Ese dinero mejor utilizado es en limpiar el cauce del río.
1: Usted me está diciendo que el alcalde de Piura hoy día ha ido a pedir 20 millones de soles para hacer un malecón.
2: No sé si hoy día ha ido a pedir, pero ya pidió, hay una propuesta para hacer un malecón ribereño, que puede ser muy bonito, pero en este momento, si lo hacen, la lluvia se lo van a llevar en cuenta.
0: Imagínense. Es indignante, ellos lo han expresado. Y tú que eres piurano, yo que soy piurano, nosotros que estamos en esta vulnerabilidad, oiga, nos indigna más, ¿no? Y ese es el problema, señores, que tenemos de no tener unas leyes que permita sancionar este tipo de actos. Que autoridades hacen lo que se les da la gana y nunca son sancionados, nunca son, digamos, responsables de lo que hace. Y ante esta entrevista de Carlos Nehaus a nivel nacional, donde pone descubierto al alcalde de Piura, él ha tenido que salir, lo estoy llamando al alcalde, no me contesta, dice que tiene un problema con un familiar, para escucharlo, porque tras estas declaraciones, el alcalde Francisco Ceballos ha salido a decir que no, que es mentira. O sea, le está llamando todavía al alcalde Ceballos mentiroso a Carlos Nehaus, que es integrante del equipo técnico de la presidenta Keiko Fujimori. Mentiroso, le ha dicho. Vamos a escuchar. Queríamos que hablara en directo. Lo estoy llamando. Yo sigo llamándolo al alcalde. Por favor, si alguien lo tiene cerca, dígale, por favor, que nos estamos llamando.

0: tenga que hacerse una resignación, un cambio, que ya no sea para los malecones, sino que lo manden para hacer obras de prevención del fenómeno del Niño.
1: Proyecto Malecones. Primero, decirles que este es un proyecto que inició en el año 2023. ¿A la fecha resulta viable? Claro que no. ANEN ha modificado toda la sección del río, del lado de Piura y del lado de Castilla. Y si fuera viable, ¿es prioritario? Claro que no. Ahora tenemos que atender de forma principal la emergencia y el presupuesto para continuidades. Y ese ha sido nuestro mensaje desde el primer día. Ahora mismo estamos planteando las consultas al MEF para ver si esos 2.5 millones que se van a transferir a la Municipalidad de Piura pueden ser reorientados o atender la emergencia o atender los proyectos de continuidad. Nosotros no estamos para perder tiempo, sino para atender la emergencia.
0: Eso dice ahora, ¿no? Y ha dicho que es mentira, y otra vez no sé si habrá patinado, porque hay una nota de prensa de la Municipalidad de Piura donde dice que sale a desmentir, ¿no?, la versión de Carlos Nehaus sobre los 20 millones de soles para la construcción de un malecón que ha pedido el alcalde. Entonces, ¿qué quiere decir? El alcalde le está llamando mentiroso a Carlos Nehaus, que lo ha puesto ahí, ¿no? Y inclusive Carlos Nehaus dice, yo estuve ahí, yo he estado ahí. Yo he escuchado en esa reunión, ¿no?, en la cual estaba el alcalde y otros alcaldes de Piura pidiendo esos 20 millones. El alcalde provincial desmiente categóricamente las versiones de Carlos Nehaus y precisa la posición de la Municipalidad Provincial de Piura. No es viable. Lo acabamos de escuchar, es un proyecto de 2023. Pero, o sea, ¿cuál es la verdad de todo esto? ¿Usted a quién le cree? ¿Al alcalde? ¿A Carlos Nehaus? Del equipo técnico que él ha estado ahí presente. Dice, nadie me lo contó, ¿ah? Nadie me lo contó, nadie me dijo, oye, he escuchado que el alcalde está pidiendo 20 millones. No, no, no, no, señor. Él mismo, él presencialmente, inclusive con Carla Schaefer, que es nuestra senadora, que es representante de Piura, estuvo en esa situación. Pero no solamente es eso, ¿ah? Mire.
2: Pero en este momento, si lo haces, la lluvia se lo van a llevar.
3: Pero, ¿por qué pregunto yo por este presupuesto? Porque la semana pasada, precisamente aquí, nos comunicamos en Piura con Carla Schaefer, que participaba de un foro con el presidente de la Cámara de Comercio, Javier Bereche, y lo que nos decía Carla Schaefer, senadora, además ahora electa, es que nadie de los presentes, que estaban todas las autoridades, se hacía responsable o se hacía cargo cuando se preguntó, ¿y quién está a cargo de A, B o C? Nadie levantó la mano.
2: Yo estuve en ese foro con Carla, estaba a persona de por medio al lado mío, ¿no? Y hemos estado conversando, hemos hasta después tarde, un grupo nos fuimos a cenar juntos, ¿no? Y la verdad, pues, fue cierto, ¿no? Entonces todo el mundo diagnosticaba que pasa por aquí, que los estudios, que la altura, hay que volar el tapón famoso de Chucupe, que le dicen que está aguas abajo, que se tapó con hace tiempo, y que el ingeniero Fujimori y encauzó el río para que salga al mar, ¿no? Pero ya eso ha sido bloqueado y estorba y tiene que resolverse ese problema. Nada, todos estos señores, y yo estuve al día siguiente, Carla estuvo a la mitad de la conferencia en la Universidad Privada de Piura, ¿no? Donde también más o menos súper diagnosticado, o sea, ya sabemos de qué nos vamos a morir, pero nadie actúa. O sea,
3: las autoridades no dicen, yo estoy haciendo A, usted está haciendo B.
2: Lo que se debe hacer acá es Fuerzas Armadas. En mi caso, cuando los Panamericanos, lo que hice, como necesitaba trabajar rápido, nivelé pues todo lo que es Vía Salvador y Vía María del Triunfo, lo dejé listo para que cuando me ahorré como 6 meses de línea de tiempo en construcción, y cuando ya se tuvieron las licitaciones y ya recién construimos. Entonces, Fuerzas Armadas está listo. Además, el sector privado ya Me han dicho, me

0: Lo han comentado, que están listos para volarse ese tapón de roca que hay aguas abajo del río. O sea,
1: ustedes han dicho, ¿no? Y no solamente el alcalde Ceballos, sino que los otros alcaldes, creo que ha ido también el de Cholucanas, han ido varios alcaldes. O sea, todo decía, no sabían qué decir. De todo el dinero que se les ha enviado a sus municipios, ¿qué es lo que han hecho por prevención del fenómeno del Niño? Nada, no, él ha hecho esto, no sé, él qué habrá hecho. O sea, señores, ellos van y hacen el papelón de ellos mismos. Han quedado en un hecho que la comunidad repudia cuando tenemos un problema álgido de inundación, de lluvias, que basta una lluvia nada más para destruir a muchas viviendas. Esas son las autoridades que tenemos, señores. Y ahora mismo tenemos un grave problema porque los 105 asentamientos humanos que deberían tener agua y desagüe, ya el proyecto arrancado, está paralizado y algunos otros asentamientos van a salir de este proyecto. Vamos a conversar con el señor Segundo Vite, secretario general de los ejidos de Huán, para que nos dé más detalle porque han levantado su voz de protesta. Buenos días, señor Vite.
2: Buenos días, amigo Percy.
1: Cuéntenos.
2: En estos momentos, para saludarle y agradecer a Dios por tenerlos por acá en estos momentos y hacerle sentir nuestro malestar por el proyecto de los 105 asentamientos humanos.
1: Hay un riesgo de que ustedes no puedan estar incluidos, que puedan seguir más de 100 años que están ahí y no tienen agua.
2: Nosotros, dentro de la lucha que hemos tenido por más de 10 años, estamos en la relación de los 105 asentamientos humanos. El tema es que por no tener terminado nuestro proceso de titulación, nos están dejando para el sector 9, que estábamos dentro del sector 1, y nos están prácticamente marginando para el sector 9, lo cual, por decir, la población está indignada, porque no puede ser posible que las localidades de Piura, Castilla y 26 de Octubre se beneficien, y nosotros, que estamos a la cabecera, por donde va a pasar la línea de impulsión, nos dejen para el final.
1: Dios.
2: Y la situación se está desbordando porque la población de Ejido de Huán es bastante grande, y para adquirir un balde de agua tienen que ir temprano, a 1 o 2 de la mañana, con su burrito a formar su cola, y entre los dos vecinos a veces existen molestias y se ponen a discutir porque cada día se pone más crítico la situación del proyecto del agua, porque dicen, no vamos a tener agua, entonces nosotros nos atrincheramos y no dejamos pasar nada del proyecto, dice, porque tenemos que ser beneficiarios.
1: Claro, o sea, ahí va a haber un conflicto prácticamente ya social, ¿no?
2: Sí,
1: porque no se va a hacer el proyecto si es que a ustedes no le dan el acceso al agua.
2: Es bastante, bastante lamentable que, por decir, nosotros estemos viendo pasar el proyecto y que para nosotros no nos estén favoreciendo.
1: Son 50 asentamientos humanos que aparentemente van a quedar fuera de este proyecto porque no tienen el reconocimiento, no tienen este documento que está exigiendo finalmente el ANINC que está proyectándose a esta obra.
2: Al comenzar este pedido, cuando hicimos con los 105 asentamientos humanos encabezados por la PUNO, nosotros de la municipalidad teníamos un plano preliminar elaborado en 2018, el cual sirvió de insumo para que nosotros seamos incluidos dentro del proyecto. Y Bienes Nacionales ya había saneado las calles, las avenidas y todo eso para que nosotros tengamos el servicio. Entonces ahora se nos hace, que le digo, un poco incómodo porque nos están pidiendo ya la titulación terminada, el saneamiento terminado, lo cual nosotros tenemos ese plano preliminar, o sea, tenemos ya la información para que la empresa pueda trabajar en base a ese plano.
1: No, y además que ya hay presupuesto aprobado, ¿no? Ya debió haberse iniciado este proyecto.
2: Imagínese, por decir, nos dijeron que para el primero de julio ya tenía que comenzar las obras físicas y hasta la fecha no hay nada.
1: 22 días y no hay. Y hay un tema, entonces ustedes que van a levantar la voz de protesta y van a tomar medidas. ¿Qué medidas van a realizar?
2: Estamos programando para el día de mañana un plantón acá en Ejido de Huán, acompañado también de los vecinos de los sectores del Medio Piura, porque también tenemos el mismo problema con La Palma, que también lo están excluyendo y dejándolo para el final. Entonces, el malestar es en general acá en el Medio Piura. No podemos dejar por decir que localidades que dentro de la cabecera del proyecto se queden marginados. Por eso es que nosotros vamos a hacer nuestra protesta el día de mañana.
1: Y que son los sectores de Castilla, Piura y 26 de Octubre.
2: Claro, o sea, nosotros tenemos, por decir, el apoyo también de los señores de esas localidades, que también, si nosotros nos dejamos en este momento, que no nos van a dejar el servicio, también hay localidades tanto en Castilla como en 26 de Octubre y Piura mismo, que todavía no está terminado su saneamiento, les van a decir lo mismo, por eso que están diciendo que son 50 las localidades que van a quedar fuera. Y están incluyendo localidades que no han estado dentro del proyecto, ese es otro también.
1: Miren, pues sí. Y es un tema bastante delicado, porque todos tienen derecho a tener una digna calidad de vida, como estas personas que lo ha narrado el señor Segundo Vite, que no tienen el agua, tienen que abrir huecos para sacar esa agua que puede estar contaminada, ir con sus burritos, hacer fida para poder obtener un poco de agua. O sea, es una situación retrógrada de lo que debió haber pasado 100 años. Tienen estos asentamientos humanos sin agua.
2: Imagínese, por decir, se nos aproxima una corriente del Niño, estamos totalmente desprotegidos. Tenemos que, por decir, en el tema de la población de acá, que es 90% agrícola, también si hay, por decir, una crecida del río, esa gente se va a quedar también en el aire, no va a tener, por decir, medios económicos para poder sobrevivir, que siempre sucede así. Y no se ha hecho nada tampoco por el sector de acá, por el tema de prevenir esto, ¿no? Bueno, ya estamos abandonados.
1: Y que se escuche esto a nivel nacional, el Ministerio de Vivienda, los Ministerios de Economía, para que pueda darle el seguimiento a este proyecto, que no puede paralizarse, que no tiene que paralizarse, y que ahí están, pues, las autoridades. Ahí deberíamos tener a un alcalde, a un gobernador, a unos regidores, a unos congresistas, que todavía lo son, y que algunos son reelegidos para el próximo año. Tienen que hacer fuerza con este proyecto, señor Segundo Vite.
2: Sí, le estamos pidiendo abiertamente que ojalá que nos puedan acompañar el día de hoy a esa conferencia de prensa, y mañana también que nos escuchen nuestro clamor, pues que estamos nosotros pidiendo algo justo, no estamos pidiendo algo que no se ajuste a nuestra realidad.
1: Muy bien, muchas gracias, señor Segundo Vite. Hoy hay conferencia de prensa a las 9:00 a.m, ¿no? En el Centro Comercial Plaza del Mar, en el patio de comidas, van a estar los dirigentes de estos asentamientos humanos para dar esta voz de alerta, ¿no? Que nadie quiere tomarse este problema tan delicado como es el servicio de agua, donde las autoridades tienen que estar en primera fila. Nosotros vimos ahí en Castilla al alcalde Walter Guerrero con las marchas, con el pueblo, saliendo para poder exigir que se ejecute, que se apruebe, que se financie, que se dé todo lo expedito para que pueda ejecutarse. Se logró. En Piura tenemos que esperar que los alcaldes, o ahora los nuevos alcaldes, ¿no? Porque los alcaldes ya no están de la dura lucha que hicieron anterior. Esperamos que estos nuevos alcaldes, de golpe de suerte, estén en la misma medida de lucha para poder exigir al gobierno central que este proyecto no se paralice, señor Segundo Vite.
2: Le agradezco mucho por el espacio que me ha brindado, y como se me también invitar a la población y a los dirigentes para que el día de hoy se acerquen a esa conferencia y hagamos causa común. Muchas gracias.
1: Muy bien, muchas gracias. Se levanta el Medio Piura, van a hacer un plantón innecesario. Ahí vamos a estar, Cierren las calles.
3: No, 7:29.
1: Pero es que lo que único que esperan las autoridades, que cierren la calle, que quemen llantas, que hayan heridos, que hayan muerto, para recién escucharlos, para ver que está un problema social que tienen que resolver, mientras que ellos están pensando en el dinero desembolsarse para llevar los bolsillos. Vamos a la pausa, regresamos con Mano Se Mueva.
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3: 7:30.
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1: Continuamos en Girasol Noticias, 7:34. ¿Y qué dice también el gobernador regional ante esta situación de la alerta del fenómeno del Niño? Escuchemos.
12: Neira León, que es el gobernador regional, repito, de Piura, y al mismo tiempo presidente de la Asamblea Nacional de los Gobiernos Regionales.
13: Yo siempre he dicho, cuando alguien salga a decir, oye, esto es competencia de alguien, hay que preguntarle la ley y el artículo que así lo establecen. Ahí acaba toda su mentira. Entonces yo creo que cada institución tiene que hacer su parte. Nosotros hacemos nuestra parte, las municipalidades hacen su parte, el gobierno central hace su parte. Así funciona. Nosotros estamos actuando dentro del marco de nuestras competencias. Estamos bien. Como ya lo dije, por ejemplo, en el canal Sechura o en el Dren Sechura, que es una de las intervenciones más grandes, hemos superado el 85%. En el Dren 1308 ya vamos más del 30% y así vamos a ir avanzando. Estamos todavía a tiempo dentro de nuestras intervenciones.
1: Bueno, escucharon, ¿no? Dice, cada uno hace su parte. Lo que están es partidos todas las autoridades. Y lo ha dicho el mismo Carlos Nehaus, ¿no? Cuando se reunieron los alcaldes de Piura para ver sobre el fenómeno del Niño, no tenía ningún tipo de estrategia. ¿Qué has hecho tú? No sabía. ¿Qué es lo que ha hecho cada alcalde en su jurisdicción? Nadie decía absolutamente nada. Lo que se han pedido es dinero y dinero que quién sabe cómo irá a terminar esta situación con lo que ya no queda. Dice, todavía hay tiempo, dice Luis Neira, gobernador de Piura. ¿Hay tiempo para qué? Para que nos lamentemos, porque no tenemos nada de infraestructura de prevención fenómeno del Niño, mucho menos paliativos como limpieza de drenes, de ríos, almacenes por lo menos llenos, carpas, zonas de donde evacuar a las personas. Vayan ustedes a unirlos. Si van a un colegio, ese colegio está en peores condiciones en las que podrían estar estos damnificados posiblemente, y que más que seguro nos va a traer este fenómeno del Niño. Continuamos en Girasol Noticias, en nuestro bloque, conociendo a tu candidato. Se vienen las elecciones y hay que estar bien informado para que se elija bien. Está en nuestros estudios el ingeniero Jorge Flores Bazán, candidato a la alcaldía de Piura. Muy buenos días, bienvenido, Jorge.
14: Hola, Percy, ¿qué tal? ¿Cómo estás? Buenos días.
1: Bueno, quedaron pendientes muchas cosas en el tema de ejecución de proyectos, ¿no? Y prioridades que se tiene que dar, por ejemplo, como el fenómeno del Niño, Jorge.
14: Sí, bueno, tú mismo lo has dicho, Percy. El fenómeno del Niño es algo que ya se nos viene, ya estamos aquí a la vuelta de la esquina con respecto a ello. Y bueno, empezando diciendo que lamento mucho que las autoridades a estas alturas no tengan un plan articulado. Uh-huh. No tengan algo claro, algo aterrizado. No, yo creo que, y espero que no sea así, y que, si bien es cierto, queda poco tiempo, pero es el momento para que tomen cartas en el asunto. Y no espero que a última hora lleguen y digan, tocamos las puertas al gobierno central y no nos dieron dinero. Yo creo que eso sería lavarse las manos.
1: O sea, dinero hay, pero el problema es que no lo ejecuta para las obras de prevención, sino para otros.
14: Correcto. Y eso, no, una parte es ello y otra parte es ya ver cosas puntuales. Ya ver cosas puntuales, como por ejemplo, si hay zonas, por ejemplo, en Piura, que son inundables, que son las cuencas ciegas, no sabemos que no van a representar. Ahorita, por el poco tiempo que queda, no es factible hacer un proyecto de inversión como tal. O sea, no es factible hacer una obra definitiva. Pero sí se puede ya ir previendo a través de equipos, como por ejemplo motobombas, ¿no? Ajá. Ya tenemos un estudio preliminar que lo ha realizado Anín a través, pues, de un perfil en donde Anín ya ha identificado cuáles son las cuencas ciegas. Entonces, con ese estudio que ya se tiene, lo mínimo que deberían de hacer las municipalidades es, correcto, ya ha hecho un estudio ANIN, si bien es cierto, ANIN lo hace para un proyecto definitivo, pero voy a tomar esa información y saber cuántas cuencas ciegas existen y al menos prever la cantidad de motobombas que vamos a necesitar. ¿Qué es lo que va a pasar a última hora? Va a llegar las lluvias y lo primero que van a decir, no recibimos dinero o recién se van a poner a gestionar. Yo creo que ahorita es el momento, pero se van pasando los días y no veo una estrategia clara realmente.
1: Y el tema va por la desunión de las autoridades. No hay una fuerza a la que se le pueda pedir un presupuesto y tener un proyecto ya concreto, porque lo que hemos tenido son paliativos nada más, Jorge. Y esos paliativos ya en el tiempo se han perdido, y ese dinero igual.
14: Sí, yo creo, Percy, que ahorita ya necesitamos soluciones reales, ¿no? Necesitamos definitivamente, Percy, soluciones reales y que las autoridades coordinen entre sí. Que las autoridades coordinen. Si bien es cierto, el gobierno regional quizá no puede hacer todo, pero tiene que ayudarse, llamar a las municipalidades provinciales y distritales. Ya, lo correcto, necesitamos tanta cantidad de motobombas, necesitamos tanta cantidad de carpas, necesitamos tanta cantidad de equipos. Correcto, yo municipalidad provincial voy a poner esto. Yo municipalidad distrital pongo esta parte. Yo gobierno regional pongo esta parte. Nos falta. Ok, toquemos puertas. Ministerio de Vivienda, ¿en qué nos puedes ayudar? Entonces, pero hacer esa coordinación no se ve. No se ve, Percy, y es preocupante y es lamentable que a estas alturas las autoridades no les veo ese punto de concertación. Están preocupadas en solamente pedir dinero, solamente para realmente, pero no veo que muestren un plan. No veo que muestren un plan en que digan, Municipalidad Provincial de Piura, voy a hacer esta parte. Necesito tanto y la otra parte quiero que me ayude tanto. El gobierno regional. La otra parte la voy a hacer con el gobierno distrital de Castilla, la otra parte la voy a hacer con el gobierno distrital de Catacao, la otra parte con el de 26 de octubre. No veo esa coordinación. Y es lamentable porque son los entes que primero son los llamados a coordinar. Son de, nuestros representantes.
1: Y de ello desglosa, Jorge, el tema de vulnerabilidad. ¿Cuántos asentamientos humanos están vulnerables, expuestos a una inundación? Aquellos que inclusive han dominado o han invadido zonas que son de alto peligro y que están hacinados en esas zonas.
14: Sí, Percy.
1: Y, no hay control.
14: Correcto, y tú lo has dicho, ¿no? Hay zonas muy vulnerables, asentamientos humanos muy vulnerables, Percy, que ellos no entienden tanto, no van a entender, digamos, o no es no entienden, digas, el proceso que lleva a ser una coordinación del Estado. Pero para eso tiene que las entidades funcionar y facilitar. Lo que la gente quiere es directamente la ayuda que llegue. Lo que la gente quiere es que llegue directamente la solución. El proceso ya tiene que encargarse las autoridades, que son los entes que han sido, que son nuestros líderes aquí en nuestra sociedad. Pero tienen que coordinar, Percy, y no se está viendo.
1: Pero han pasado tres, creo, ya tengamos las tres últimas gestiones municipales, y las personas siguen asentadas en el mismo lugar, en la misma vulnerabilidad.
14: Correcto, mira, las vulnerabilidades, hay veces que se pueden hasta levantar esas observaciones. Hay zonas que se pueden levantar las observaciones, ¿no? Como por ejemplo, un estudio de evaluación de riesgos te indica qué parte es vulnerable, pero muchas veces también se mitiga, ¿no? Ajá. Haciendo barreras, haciendo protecciones, haciendo
1: canal.
14: Se puede. Claro que se puede. No, hay son observaciones que son de parte, digamos, de parte estructural que se pueden subsanar. Pero ello también depende de mucho de la voluntad política, ¿no? En este caso, los
1: que aparentemente ha estado ausente esa voluntad.
14: Definitivamente, no hay resultados.
1: En los últimos años de gestión.
14: Así es, no vemos resultados y ahorita lo que la gente quiere es soluciones. Lo que la gente quiere, Percy, son soluciones y definitivamente pues eso es algo que no se está viendo. Si nosotros decimos, nos viene la lluvia, Piura no está preparado, Percy. Con eso simplemente se resume. Ahorita Piura no está preparado. Quien nos salga a decir que Piura está preparado, definitivamente nos está mintiendo.
1: Bueno, y eso es de hace años, ¿no? Que no hemos tenido esa preparación para poder, por lo menos, evitar ya los estratégicos inundaciones que se han dado en zonas bajas como el medio Piura, por ejemplo, ¿no?
14: Sí, correcto, ¿no? Ya tenemos que estar preparados, tomar cartas en el asunto, ¿no? Que las autoridades coordinen. Hay proyectos que se tienen que gestionar, ¿no? Por ejemplo, un proyecto muy importante, si bien es cierto, es de manera definitiva, es el drenaje pluvial de Piura, Castilla, 26 de octubre y Catacaos, ¿no? En la cual ya tiene identificado cuáles son las cuencas ciegas, ¿no? Ellos a través de canales de gravedad van a llevar hacia tanques de tormentas, que tienen 81 tanques de tormentas ellos pronosticados a nivel de toda la ciudad, de toda la metrópoli, y en donde esos tanques de tormentas van a ser con líneas de impulsión hacia el río o hacia alguna quebrada.
1: Que nos va a costar más de 7,000 millones de soles.
14: 7,800 millones de soles es su...
1: Y va
14: para aún estando en perfil, ¿no? Y son para proyección de 7 años. Si bien es cierto, son proyectos que se tienen que hacer. ANIN creo que lo está proyectando en 10 paquetes, ¿no? En 4 sectores, en donde considero que son obras importantes, pero ahorita esas obras no se van a hacer. Esas obras para este año no se van a hacer, entonces necesitamos soluciones a corto, mediano y largo plazo. Y a corto plazo, la gente necesita motobombas para bombear el agua que se nos va a inundar. Agua que se inunda es sinónimo de enfermedades, dengue, entonces no queremos ello. Nos va a coger muy desprotegidos, necesitamos que las autoridades prevean alimentos de primera necesidad, carpas, equipos, maquinaria, porque muchas zonas se van a quedar aisladas. muchas zonas se van a quedar aisladas. Entonces, lo primero que no debemos de hacer es ello, los mercados. Importante, Percy, que los mercados no se queden desabastecidos, que los mercados atiendan a la población. Entonces, yo creo que lo primero que tenemos que hacer es que los mercados, ver la manera de, sabemos qué zonas de los mercados ya se inundan, lo tenemos en un estudio de perfil por parte de la NIN. Entonces las autoridades ya con ese estudio ya tienen que tener los equipos.
1: Algo tan simple.
14: Exacto, sencillo. O sea, ya dicen, indicamos, por ejemplo, ¿no? En el mercado modelo tenemos, por ejemplo, identificado 3 cuencas ciegas. Ok, entonces necesitamos 3 equipos ya directamente para esas zonas, con sus mangueras hacia dónde vamos a desaguar la zona, con la intención y con el objetivo que lógicamente el mercado no se vea afectado y siempre siga funcionando. No podemos perder eso, esto,
1: es Percy, que,
14: ¿no?
1: Jorge, es tan sencillo que, por ejemplo, las autoridades que han ido a Lima, los alcaldes, a llorar, que quieren plata, pero no han llevado ningún tipo de planteamiento emergente. Por ejemplo, se necesita hacer un albergue. ¿Tenemos un albergue acá en Piura para los damnificados del fenómeno del Niño?
14: No, todavía no.
1: ¿Un lugar específico donde se pueda implementar, donde ya esté los colchones, las camas, los útiles y todo lo demás?
14: Correcto, Percy. Al menos si no tienen el presupuesto, al menos si no tuviesen, digamos, la logística que es necesario, como tú lo has dicho, Percy, las camas, los colchones, ¿no? Los útiles de primera necesidad, exacto, los utensilios, todo, cocinas
1: eso ya industriales. Debería estar expedito, si, preparado ya.
14: Vámonos a poner en el peor de los casos, que no tienen el presupuesto, pero al menos el plan, ¿no? Yo, municipalidad, me voy a encargar, digamos, de todos los comedores y tengo tantas cocinas industriales y estas son las zonas que voy a implementar. Correcto, gobierno regional se va a encargar de la maquinaria. Entonces,
1: pero allí está la maquinaria ya preparada, lista para salir.
14: Exacto, no pero al menos
1: la llanta del tractor de
14: pero la al grúa. Menos al menos el plan de acción, ¿no? Ya lógicamente con el plan es más fácil yo ir al gobierno central y decirle, mira, este es mi plan. Tengo tanto, me falta tanto, ayúdame. Pero si solamente vamos y pedimos dinero.
1: Ni siquiera plata.
14: Así, yo
1: ni siquiera para qué, porque no tienen un proyecto, algo.
14: Exacto, o sea, mínimo para ir a gestionar un recurso necesitamos de un plan, ¿no? Entonces, yo creo que aquí tenemos que tener un plan claro y lo que necesitamos ahorita no son soluciones definitivas. Lamentablemente no estamos a tiempo ya para soluciones definitivas, ¿no? ANIN la tiene la solución definitiva, pero es un proyecto que le va a demorar 7 años. Uh-huh. O sea, desde que se inicia hasta que se termina son 7 años, y eso que sin interrupciones.
1: No, que y además aquí hay un grave problema, un paréntesis en ello, porque viene dentro de 7 años, cuando las pistas ya están ejecutadas, cuando se ha ordenado casi parte de la ciudad, y la van a volver a destruir para poder hacer el dreg y todo lo demás.
14: Sí, definitivamente, Percy. Yo creo que aquí se necesita que tanto las autoridades como los entes, como ANIN, que es la Autoridad Nacional de Infraestructura, coordinen realmente, ¿no? Coordinen, mira, por si acaso estoy proyectando que en los próximos años vamos a hacer este sector de pistas y veredas para que ya vayan previendo y vean otras soluciones y no se presente un plan indicando te voy a volver a romper las pistas, ¿no? Yo creo que no estamos para desperdiciar la plata, no estamos, son recursos de la población, no son recursos de la municipalidad, no son recursos del gobierno regional, es la población. Y a ellos les corresponde. Y no podemos darnos el lujo de desperdiciar un dinero de esa manera, ¿no?
1: Definitivo, que ya lo hemos hecho a millones y millones de soles en motobombas que se desaparecieron, en tanque de tormenta o los Ares, famosos Ares que no funcionan hasta el momento y que van a darle inclusive más dinero, porque ha venido el ministro, ha venido el presidente, ha dicho vamos a darle más dinero para solucionar los problemas de un Ares que debió habernos solucionado el problema desde hace mucho tiempo atrás.
14: Sí, correcto. Ahora que mencionas justo el tema de los Ares, Percy, porque ahorita nosotros que pues estamos yendo, nos están invitando a cada uno de los lugares y en muchos de los Ares tenemos muchas quejas en las cuales nos indican que cuando se va a activar un SARE, no, cuando se va a activar un SARE, llaman a la persona que está a cargo de activar las bombas y muchas veces está muy lejos, no llega. Esas cositas son detalles que tienen que preverse. Las personas que van a operar esos equipos tienen que ser de la zona, con la predisposición de que inmediatamente activen la maquinaria. Y otra cosa, son máquinas, son equipos, se les tiene que dar mantenimiento. Y muchas veces cuando nosotros vamos y consultamos a la población, si les están llegando a dar mantenimiento, es cero.
1: Están lo que
14: es.
1: Abandonadas, Jorge.
14: Están abandonadas.
1: Entonces, una caseta les han puesto y está el
14: ITP. ¿Qué es lo que va a pasar? Van a llegar las lluvias y lo primero no que no van a funcionar. Y se van a comenzar a echar la culpa. Yo creo que la población no está para eso. Por favor, las autoridades, tomemos cartas en el asunto. Preveamos eso. Primero ahorita, acción con los equipos de los ARES, mantenimiento. Veamos ahorita qué es lo que les está faltando. Una prueba al menos previa a las lluvias para ver si están realmente funcionando esos equipos, esas motobombas. Si están operativas y las personas que lo van a operar que estén a completa predisposición.
1: Bueno, no funciona, hay que decirlo así de simple. Nosotros que hemos visto en plena lluvia, eso no funciona. Desde la gravedad, desde la dimensidad, de la falta de equipamiento y todo lo demás, no funciona, no sirve estos recursos, ¿no?, de recolección de aguas para poder evacuarlas. Pero lamentablemente la vas a tener bien difícil, Jorge. Porque se viene este pronóstico hasta febrero, marzo del próximo año. Y otro tema también es que de los asentamientos humanos, del proyecto de agua y alcantarillado, está en peligro, Jorge. Sí. Hay 50 asentamientos humanos que no podrían tener agua. Hay un proyecto que no le va a permitir desde hace más de 100 años en el medio Piura no tener agua. Y ahora mismo están haciendo ellos una protesta en el medio Piura.
14: Sí, correcto. Percy, tú lo has dicho ahorita, el proyecto de los 105 asentamientos humanos es un proyecto que yo siempre lo menciono, es un proyecto que le va a dar la posibilidad a Piura de levantarse, o bien le va a dar la posibilidad a Piura de irse abajo. Yo creo que no podemos dejar de pasar y desaprovechar este proyecto. Que no sean 105, que sean 120, 130, que sean 200 asentamientos humanos. Que no nos estanquemos en el nombre de 105, que se tengan que incluir más. Pero ahorita es lamentable, en el recorrido que nosotros venimos realizando, que han considerado asentamientos humanos, que han considerado UPIs, que han considerado caseríos, que están beneficiados, pero ni siquiera tienen saneamiento físico legal. Percy, y aquí hay que decirlo.
1: Hay responsables.
14: Definitivamente. Y aquí hay que decirlo. La siguiente autoridad, ya viendo hacia el futuro, la siguiente autoridad, tanto de la Municipalidad Provincial de Piura, del gobierno regional, tienen un gran reto, Percy. Tienen un gran reto. Lidiar contra este tema que justo se viene para la siguiente gestión, ¿no? El proyecto de los 105 asentamientos humanos, y justo también se viene el plan integral de drenaje para Piura Castillo 26 de octubre. Entonces, la siguiente autoridad tiene que estar en el total conocimiento, ¿no?, y a la total vanguardia de estos proyectos, con el conocimiento como para poderlos gestionar adecuadamente con el ANIN, ¿no?, y lógicamente con el Ministerio de Vivienda, que es el proyecto de los 105 asentamientos humanos. Te lo mencionaba, Percy, el proyecto de los 105 asentamientos humanos, muchos asentamientos humanos no tienen actualmente saneamiento físico legal. Por ejemplo, te
1: pero digo, es un gran descuido eso.
14: Definitivamente, ¿no? ¿Quién está encargado del saneamiento físico legal? La Municipalidad y Cofopri. Entonces, lo que tenemos que tomar son acciones directas. Con decirte un dato, Percy, el agua que nosotros tomamos en Piura, el agua viene de Poechos. El agua viene de Poechos a través del canal y se capta en Curumuy. Ahí es donde está la planta de tratamiento de agua. Todo el agua que Piura consume se trata ahí en Curumuy. Y viene a través de una tubería, ¿correcto?, y se distribuye a los distintos lugares de Piura. Ese lugar Curumuy, que está en el medio Piura, ni siquiera está considerada su población para dotarle de agua potable. Ni siquiera ellos. Entonces, para mí sería ilógico, Percy, en este caso, que yo soy candidato a la Municipalidad Provincial de Piura, y yo se los he dicho a Curumuy, para mí va a ser un compromiso que Curumuy en primera instancia tenga agua. Es quien nos está prestando el terreno, es quien nos está prestando su área, para decirles, Piura, abastézcanse de acá. Y que a ellos mismos no les demos agua, Percy, es lamentable. Yo creo que primero, para tener un cargo público, tenemos que tener sensibilidad humana. No puedo decirle a alguien, préstame tu casa, y después desconocerlo. Entonces, Curumuy, en primer lugar, Curumuy tiene que tener agua. Ni siquiera tiene saneamiento físico legal. Entonces, ni Curumuy, viniéndonos más acá, Cerezal, Lágrimas de Curumuy, ¿no?, El Molino, Ejidos de Huán, Santa Sara, Ejidos del Norte, La Mariposa, todos ellos que tienen problemas con el saneamiento físico legal, si no se soluciona, solamente van a ver pasar la tubería y no se les va a poder conectar agua a sus domicilios. Entonces, es importante, por eso te decía, Percy, que las siguientes autoridades tienen un gran reto. Tienen un gran reto. ¿De quién depende el saneamiento físico legal? De la municipalidad. Entonces, el alcalde tiene que hacer un compromiso directamente con ellos y decirles cómo te voy a sanear. ¿Cuál va, cómo te voy a dar solución a ello? Entonces, ingresando nomás, nosotros, Percy, tenemos claro que a cada caserío, ni siquiera vamos a hacer una secuencia, sino a cada caserío se le tiene que atacar directamente para solucionar el problema del saneamiento físico legal. El tema del saneamiento físico legal parte de un tema logístico. Parte con unos estudios básicos, que son la topografía y que son las evaluaciones de riesgo. Si bien es cierto y es correcto que la municipalidad quizás no tenga la logística completa, pero tocamos puertas, pues. Tocamos puertas, gobierno
1: capacidad
14: regional.
1: Capacidad de gestión.
14: Pues. Es capacidad, es voluntad política. Gobierno regional, ven, ayúdame, no tengo la capacidad para esta zona. Apóyame con este sector con el levantamiento topográfico. Universidades que están prestas, universidades.
1: Pero, Jorge, lo han hecho, por ejemplo, asociaciones de vivienda ellos mismos. O sea, particularmente, sin los recursos de un Estado y teniendo el Estado el recurso, el económico, no lo han hecho. Es bastante vergonzoso de una gestión que no haya hecho esto. Y tú has hablado de algo muy importante, que es Curumuy, que va a colapsar, que podemos darle redes a todos los 105 y más asentamientos humanos, pero ¿de dónde vamos a sacar el agua? ¿De qué sirve tener una cañería como el PAS, el proyecto de aguas superficiales que se hizo, no, que debes conocer, que está en la puerta de su casa el desagüe, pero no tiene desagüe? Así está, es la tubería en la puerta de su casa, pero no tiene agua, porque Curumuy ya colapsó ya también.
14: Así es, mira, ahorita, por ejemplo, tú lo has dicho, Percy, Curumuy envía agua a Piura en 600 litros por segundo, correcto, y lo que Piura necesita es cuatro veces, son 2.400, ¿no? Es por ello que ya Ministerio de Vivienda tiene a cargo un proyecto de ampliación de la planta de una ampliación de la planta de Curumuy, que lógicamente no va a alcanzar, va a faltar, ¿no? Pero, digamos, es con ello que viene el proyecto completo de los 105 asentamientos humanos, que las autoridades lo que tienen que hacer, si bien es cierto, es parte del gobierno central, no es una competencia directa de la municipalidad, pero directamente sí nos
1: puede inmiscuirse, puede tomarse el problema.
14: Y se lo tiene que tomar, Percy, porque si la municipalidad provincial no se involucra realmente, tenemos lo que nos pasa en el medio Piura, que no tenemos saneamiento físico legal y al final nos vamos a quedar sin agua.
1: Y además eso no va a permitirle darle proyección a programas sociales. No,
14: definitivamente.
1: No tienes ninguna posibilidad con el gobierno.
14: Ahora, otra cosa, Percy, importante, tú lo has dicho, y no estamos ajenos a ello, ¿no? Como hace dos años tuvimos una época o un tiempo de sequía. Hace dos años tuvimos un problema un poquito complicado realmente, en donde nosotros habíamos nuestra llave y no salía agua. No salía ni en las piletas, no salía ni... En ningún lugar salía de Piura salía agua. Entonces se recurrió a cisternas. Entonces ahí nosotros tenemos planificado, Percy, realmente un plan de contingencia con ello. Activar pozos. Nosotros como Piura somos beneficiados con el agua.
1: Que es
14: nosotros,
1: fácil, Jorge,
14: que nosotros hacerlo. Perforamos debajo de Piura, tenemos agua. Piura es beneficiado con agua. Piura nos vienen lluvias. Piura tenemos agua en el subsuelo. ¿Qué es lo que nos falta? Gestionarla. Llevar esa agüita que está ya ahí, llevarla a nuestros domicilios. Pero eso, para eso están llamadas las autoridades. Entonces ahí nosotros tenemos un plan, Percy, de cada sector, de cada zona, en cada sector, perforar pozos. ¿Qué implica hacer un pozo? Primero hay que hacer un estudio hidrogeológico, en donde nos determina a qué profundidad está el nivel de agua salada, más abajo está un nivel de agua dulce, ¿correcto? Entonces, y las máquinas hacer una programación de la siguiente manera. Por ejemplo, vamos a activar una zona. Por ejemplo, tenemos 10 caseríos hacia el medio Piura. Una máquina que se encargue de ello. ¿Cuánto demora una máquina en perforar un pozo? No pasa de tres días. Bien controlado, bien realizado, 3 días. Imagínate, pero si todo el medio Piura lo haríamos prácticamente en menos de un mes. En menos de un mes solucionamos. Y listo, esa misma máquina pase hacia otro sector, hacia el noroeste, pase hacia el sector sur, pase hacia el sector oeste de Piura, pasamos hacia Castilla y vamos avanzando. En conclusión, Piura necesita tener agua, no solamente del proyecto de agua superficial, sino también como un plan de contingencia. Y para eso Piura tenemos la bendición de tener agua en el subsuelo. Hay que gestionarla, hay que hacer pozos. Hay que hacer pozos y de ahí tenerlo, pero esos pozos lógicamente no activarlos siempre, porque para eso tenemos el proyecto de agua. Exacto. Esos pozos tienen que activarse cuando no venga agua de Curumuy. Y cuando no venga agua de Curumuy, tenemos esos pozos listos para que la población los pueda usar. No solamente haciendo la perforación, sino dejándole una bombita, ¿no? Una bomba de 2 HP, una bomba de 3 HP, que es una bomba básica, ¿correcto? Con un panelcito solar para que no dependa de la electricidad. Porque muchas veces nos han dicho, Percy...
1: Ya se puede hacer eso.
14: Definitivamente, ¿no? Muchas veces nos han dicho, ingeniero, nos dejaron la bomba, pero lamentablemente se fue la energía porque se cayó un poste producto de las lluvias. Entonces, aprendamos, por favor, aprendamos de nuestros errores, aprendamos de lo que la naturaleza ya nos ha enseñado. Si hemos tenido esos problemas, el sol nunca se va, siempre lo tenemos. Entonces, para eso tenemos los paneles solares. Entonces, con los paneles solares vamos a activar las bombitas y con ello no vamos a tener el problema que nos vamos a quedar sin agua.
1: Y a activar, no a activar todos los proyectos paralizados en Piura que nos ha retrasado. Piura realmente está destruida, no tiene ninguna evolución en los últimos años. Entonces, ¿por qué deberíamos confiar en el ingeniero Jorge Flores Bazán para que sea el alcalde de Piura?
14: Yo creo, aprovechando la pregunta, Percy, permítame nuevamente mencionar, soy Jorge Flores. Soy un piurano de pura cepa, nací y crecí en el asentamiento humano Pachitea, y si hoy me presento aquí como candidato es porque me he preparado para ello desde el punto de vista técnico. Conozco la realidad problemática porque la he recorrido, y para ello estoy recorriendo Piura, no solamente para una contienda electoral, sino me estoy preparando y estamos viendo para hacer una adecuada gestión, yendo a cada localidad, conociendo cuál es su problema, comprometiéndonos con la población de cómo lo vamos a solucionar. Y esos compromisos no son compromisos fuera de serie, son compromisos reales. Pero para eso les pedimos, Percy, que nuestro reto, estamos escasos 2 meses, entonces nuestras elecciones son el 4 de octubre, y les pedimos por favor su voto de confianza, marcando las 4A. En mi caso, como candidato a la Municipalidad Provincial de Piura, y en el caso del ingeniero Reinaldo Gilbert, que es nuestro candidato al gobierno regional. Nuevamente les pido, población, ese voto de confianza marcando las 4A este 4 de octubre.
1: Bien, muchas gracias, ingeniero Jorge Flores. No hay tiempo para más, es corto en radio. Yo quiero agradecer a todos por la sintonía que estamos ya arrasando a esta hora de la mañana. Y no queda más que agradecerle por su amable e inteligente sintonía. Mañana está Arthur Zapata. El administrador me ha dado asueto por cumpleaños. ¡Nos vamos! ¡No me llamen! ¡Me desaparezco! No voy a invitar a nadie. ¡No voy a invitar a nadie! ¡Estamos de cumpleaños! Mira, los dos estamos de cumpleaños. ¡Lo celebramos juntos entonces! Trabajando porque vamos a estar en las calles de Piura, como siempre haciendo nuestra labor periodística. Muchas gracias a papá lindo por un año más de vida. Un

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2: 8:15.

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0: 8 y 47 minutos.
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1: Y 55 minutos.

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Ya estás escuchando cumbias en su salsa. De hoy miércoles 22 de julio. Ingresando ya al tramo final para celebrar nuestras fiestas patrias de lleno. Nuestro 27, nuestro 28 de julio. ¿Cómo están? ¿Qué tal? Buenos días. Nos quedamos un rato por aquí para acompañarte aquí en tu radio Girasol del Poder de la Música. 936-6082-35.

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1: No hagas eso. No hagas eso. No me dejes herido. 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Pero hay un problema. Hay un problema. Como no tengo corazón, de pronto pasa nomás, pasa la bala. Ay, ay, ay. 9:19. ¿Cómo están mis mamitas lindas ahí en casita? Mis mamitas y las lovers. Los papitos lindos chambeadores también. ¿Cómo están? ¿Cómo les va? Espero que bien. Si no, la actitud es la actitud. Depende de cómo enfrentemos esa adversidad que nos molesta. Esa adversidad que nos incomoda. Depende de cómo manejamos. Y es bien difícil, ¿no? No, nada. Dice, no, tú puedes. Oh, puti pa' allá. A veces es bravo, es duro. Puede salir de momentos complicados, ¿no? Hoy el tema o la palabra empatía desapareció de todo de todo el vocabulario y todo esto, ¿no? La palabra empatía muchas veces es usada como una bandera por ahí de pronto de los TikTokers, influencers, de la gente que por ahí hace sus podcasts en redes, ¿no? Es una herramienta que usan, ¿no?, para manejar temas. Pero más allá de... Es simplemente eso, una palabra, ¿no? Ser empáticos es una palabra muy, muy profunda. Es una palabra que abarca muchísimo en el sentido... En el

0: sentido emocional desde la perspectiva de ser un buen ser humano comprensivo, ¿no? Porque eso significa, resumiendo, ponerse en los zapatos del otro, ¿no? Y ponerse en los zapatos del otro no significa, me imagino, no, no, no, no. No es que te imagines, sino que sientas cómo te iría en los zapatos de esa persona que le está pasando mal. Desde ahí. O sea, que te enfoques así en un cuadro, ¿no? Y te enfoques y veas a alguien que le está pasando mal. Y tú mismo sientas, trates de sentir lo que esa persona que le está pasando mal, en ti lo sientas. Desde ahí nace el poder ser empáticos y cambiar la actitud, si es que se puede, de poner la mano. Digo esto porque veo en redes una foto que está circulando rápidamente, que se hizo muy viral, y esto, por lo que veo, esto es en Totus de Castilla o Open de Castilla. No, hay un señor, ¿no? Con una pose de sufrimiento, preocupación, con su cartelito ahí, ¿no? Plomero, algo así. Y lo he visto en varios estados de mucha gente. Yo me pregunto, si el que pasó por ahí se bajó y le dijo a este señor, amigo XXXXX, esto es lo que yo puedo hacer por usted, ¿no? Pero, o sea, que tú mismo lo hayas hecho. Si tú publicaste una foto de esta persona, espero que hayas hecho algo por esa persona. Espero yo. Ya basta de normalizar. Ahí voy a poner la foto de este señor. Pobrecito, o sea. No, no, no. O sea, no uses eso. Simplemente haz algo. O sea, anda, busca a ese señor. Si no puedes darle trabajo, dale algo. Regálale algo. No sé, una ropita. Qué sé yo. Para que esa persona, con ese detalle, sienta que a alguien le importa, que a alguien le interesa. Porque hoy en día probablemente a mucha gente no le interese cómo te sientas. ¿Sí o no? Pero si habrán personas que con sus acciones te harán sentir bien, con esos detalles de amistad, de amigo, de empatía, te harán sentir bien. Sí, porque hoy en día, la verdad, es así. A poco les importa, les interesa lo que vives. De verdad, no les interesa. Es más, algunos dicen, oh, qué aburrido, están hablando tonterías, cambio. Pero bueno. Hay que ser más empáticos hoy en día, definitivamente. Necesitamos de eso, necesitamos de eso. 9 con 23 minutos, ya, esto es.
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4: ¡Eso! 9:34 minutos.

0: 9:39.
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0: ¡Eso! 9:39.

0: 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Serio. Qué rico, ¿no? Los hermanos Silva, si supieras. Que se volvió un himno, ¿ah? Claro, se volvió un himno. Se quedó como un himno para muchos que tienen el corazón roto. Roto. ¿Cómo están? ¿Qué tal la gente que recién se engancha? ¿Cómo está esa gente? Bienvenido, bienvenidas a disfrutar de su radio gira sobre el poder de la música. Y hasta ahora, a disfrutar de cumbias en su salsa. Esta rica combinación que te acompaña de lunes a sábado. Bueno, estábamos viendo, ahora que hablaban los chicos de los hermanos Silva, de no puedes dormir, ¿no? Muchas veces el no dormir bien, parece mentira, pero influye. Porque de pronto al día siguiente te levantas así como cansadito, ¿no? Como cansadita, así porque no dormiste bien. De pronto tu gordita ronca mucho, ¿no? O el gordito ronca mucho, o la gordita, la negrita, quien quieras, ronca mucho y no te dejan dormir, ¿no? Y de pronto hasta tú roncas y no te das ni cuenta. Y el ronquido tiene sus cosas, ¿no? Sus cosas negativas, bueno, porque muchos, pues, uno se vacila, lo toman al chiste, ¿no? Pero definitivamente afecta, ¿no? Y pues, la persona que está al lado muchas veces, bueno, a veces se acostumbran, dicen, ¿no? Pero, claro, pues imagínate, él o ella están roncando y tú de pronto tuviste un día complicado, no puedes dormir y como que los ronquidos no ayudan, ¿sí o no? Se vuelven loco. Al final, en el día a día uno se va acostumbrando, pues, ¿no? Y esto se normaliza, pues, ¿no? Digamos, algunos piensan que roncar es parte de la edad y no es así, pues, ¿no? No es así. Claro, no es así. Esto se debe, pues, a definitivamente en la forma de respirar, ¿no? Y, por ejemplo, si tú respiras nasal, ya, gracias. Si tú respiras nasalmente bien, todo va a estar. Pero hay factores como, por ejemplo, la congestión nasal, las alergias, el hábito de dormir con la boca abierta, pueden hacer que muchas personas respiren principalmente por la boca. Y esto obviamente va a favorecer a que ronques, ¿no? A que se seque tu garganta, ¿no? Eso va a producir que ronque, ¿no? Hoy en día ya hay soluciones medicinales, ¿no? Esas tiritas nasales, las cintas bucales, esas cintas bucales te tapan la boca. Si no tienes para comprar las cintas bucales, ahí lo amarras con tu toalla, no sé, la amarras ahí. Pones ahí. Una bolsa le pones. Pero ahí hay, ¿no? Eso te ayuda a respirar mejor. Las tiritas nasales, las cintas bucales, ¿no? Se venden en las farmacias esos productos ya. No, yo, por ejemplo, por eso a veces les recomiendo, ¿no? Porque a veces se nos tapan las fosas nasales, ¿no? El Viva Purú, siempre es bueno, ¿no? Echarse ahí un poquito antes de dormir. Es cuestión de acostumbrarse también. Y eso también te ayuda a despejar un poco las fosas nasales y ya puedes respirar bien y evitas un poco los ronquidos, ¿no? Aunque cuando uno a veces llega cansado, ¿no? Te tiras a tu cama y te tira a la casa roncando y ni cuenta te das. 9:46. Me han pedido a Daniela Barcour. Señor mentira, ¿qué te hicieron? Te mintieron, no puede ser. ¿Por qué son así? Ah, pero no, la vez pasada viendo ahí algo por ahí que andaba flotando por las redes. Le preguntaron a alguien. A un chico le preguntaron, a un hombre, a un varón. Le preguntaron, ¿para ti quiénes son más infieles, los hombres o la mujer? Y le dijo, ¿los hombres con quién son infieles? La chica le contestó, bueno, los hombres son infieles con las mujeres, ¿no? Entonces, ¿de qué estamos hablando? Ahora digo yo, ¿y si se enamora de un hombre? ¿Ah? ¿Y si se enamora de un hombre?
1: ¡No!
0: Ahí tape. cumbias en su salsa.
1: Qué rico.

belleza, es una belleza esta cumbia, recordando el año 2011, la producción número 20. La número 20. Hoy me dices te vas. Es el año de los 50 de oro del agua más rica del Perú y el mundo. Agua Marina, Agua Marina, Agua Marina. Hasta aquí, cumbias en su salsa. Esperamos que haya pasado bonito. En un ratito, éxito de temporada y nuestra secuencia, estalqueando a los famosos. Atentos. Estará por acá Werner. Un hombre que quiere trabajar por Piura. Vamos a preguntarle cositas por ahí.

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10 de la mañana con 11 minutos. Vamos con nuestra secuencia Stalkeando a los Famosos. Estuvimos el lunes con Brigitte Holanda. La escuchamos arrancando el programa, ¿no? ¿Le gustó? Claro. Y bueno, conversamos con ella un poquito de todo. Y siempre invitamos a todos los que quieran venirse para acá

0: a nuestra secuencia Stalkeando a los Famosos. Artistas, vamos a invitar más artistas también para que vengan, los estamos llamando, estamos contratándolos. Es un poco difícil porque a veces no hay disponibilidad de tiempo, a veces es por eso, ¿no? Y entendemos, obviamente, pero sí, seguramente que sí. Y también a nuestro mundo político, también, porque queremos saber de ellos. Y alguien que siempre está dispuesto es el coronel Werner Wilhelm. ¿Cómo está? ¿Qué tal, coronel? Qué gusto tenerlo por acá para conversar un ratito de tantas cosas. Prioritariamente, hablemos, justo le comentaba en interno, este tema, por ejemplo, usted que está trabajando, ¿cómo va? Buenos días, coronel, ¿cómo va la campaña?
1: Buenos días, estimado amigo, y muchas gracias a tu persona y también a Radio Girasol por darme la oportunidad de estar acá en tu radio y poder dirigirme a tu amplia sintonía que tienes en nuestra región Piura.
0: A las amas de casa.
1: Esas hermosas madres que siempre ¿sí? están dedicadas para los hijos, preparando la comida, el almuerzo para que puedan llegar y puedan tener pues un almuerzo caliente y ser bien recibido con amor y bienestar en la casa, ¿no? A todas esas madrecitas lindas, feliz día, que pase un hermoso día y también un abrazo fraterno del coronel Werner Wilhelm, candidato a gobernador regional de Piura, que representa el orden, la seguridad y los resultados concretos.
0: Usted va por el PPC, ¿no?
1: Me voy por el Partido Popular Cristiano, es un partido serio, formal, que tiene 60 años de vía política, es un partido coherente y nosotros pues valoramos el Estado de Derecho, la institucionalidad y representamos pues el social cristianismo en nuestro Perú. Es un partido pues que tiene y ha sido formado y ha sido dirigido por nuestro líder Luis Bedoya Reyes, sí, más conocido como el Tucán.
0: ¿No? Muy, muy respetado, muy querido.
1: Es una persona que tiene una proyección política, ha sido un estadista.
0: Ese es el perfil de la gente.
1: Claro, tenemos una buena base doctrinaria, ¿no? Una base que tenemos nosotros ahí, que es Dios, patria, familia, y respetamos mucho a la sociedad. Y el fin supremo que nosotros buscamos es el bienestar de la población, nuestro,
0: ¿no? Eso es lo más importante, el bienestar de la población. Primero que todo, ¿cómo va en este momento la campañita? ¿Cómo está sintiendo ahí porque el fervor va creciendo, ¿no? Como que
1: día a día,
0: como que creciendo. Se van jalando los pelos ahí todo
1: día a día va creciendo y vemos pues que estas campañas se están volviendo más millonarias, vemos en las calles más pintas, casi todo Piura está pintado por dos partidos políticos ahí que son más de lo mismo, ¿no? Son partidos políticos que lamentablemente pues han sido los peores de este gobierno que han pasado y lamentablemente también, y tengo que decirlo, no han pasado la valla, les han pasado factura y ahora hay pues personajes que están postulando con estos partidos políticos y hay uno de ellos que ha pasado en menos de un mes de un partido a otro y ahora quiere volver a ser autoridad. Bueno, ya la población se está dando cuenta quiénes son.
0: Eso es lo importante,
1: ¿a dónde,
0: ¿no?
1: ¿Dónde quieren llegar estos gente?
0: Que la gente se dé cuenta, ¿no?
1: Sí, porque se tiene que preguntar por qué tanto se desesperan por querer llegar a ser gobernador regional nuevamente. Entonces, acá hay algo detrás, ¿no? No solamente que es la necesidad de querer volver a gobernar, porque supuestamente dice que tiene experiencia, pero ¿experiencia de qué? ¿No? Y hemos visto que no han tenido muy buenos resultados. Y debemos de dar paso a nuevos valores, a nuevos
0: perfiles, a nueva sangre, ¿no?
1: a nueva sangre
0: política.
1: A nuevas opciones políticas. Y una de esas opciones es el coronel Werner Wilhelm, el Partido Popular Cristiano, quien representa el orden, la seguridad y los resultados concretos que Piura necesita para continuar en un desarrollo sostenible.
0: Coronel Werner, ¿usted tiene alguna denuncia?
1: Ninguna. Yo no tengo ningún antecedente penal, policial,
0: es importante que la ama de casa, el amo de casa sepa.
1: No, y mucho menos tengo una denuncia
0: ni
1: de
0: una,
1: abuso.
0: Ni
1: nada,
0: una,
1: estoy absolutamente,
0: ni una, coronel. Limpio.
1: Absolutamente limpio. Así me
0: porque hoy por hoy los políticos, todos tienen su rabito ahí.
1: Todos tienen unos rabos de paja grandes. Pues entonces acá.
0: ¿Usted garantiza?
1: Yo.
0: Haber tenido ninguna.
1: He servido.
0: Situación ahí media oscura, media engorrosa. Nada,
1: en absoluto. Así me volteen, me pongan de cabeza. Lo único que va a caer es un plan de gobierno con visión de futuro para servir a nuestra querida región Piura.
0: ¿Y en su lista, en su equipo?
1: En mi lista de equipos tengo un buen.

0: de colgar de cosas injustificadas.
1: Son calumnias al final, ¿ah? ¿Eh? Al final. Que se pueden denunciar, ¿no?
0: Por supuesto, cuando ya pasa de un lado a otro, ya están cayendo en delito, ¿no? El delito, claro, de difamación, claro, el delito de calumnia contra el honor de la persona, y esto puede ser denunciado. Como al candidato a gobernador no le pueden agarrar porque no tiene nada, se quieren agarrar ahora de mi vicegobernadora. Pero todo está viendo tranquilo, todo está siendo demostrado, no tiene absolutamente nada que temer, y vamos adelante. Acá en Piura tenemos un buen candidato también a la Municipalidad Provincial de Piura.
1: ¿Quién va?
0: Que es nuestro amigo Javier Aquis, él ha sido gobernador, tiene la experiencia, y es una garantía de buen gobierno. Entonces tenemos...
1: Que la gente sepa, ¿no? Que la gente sepa. Por ejemplo, le comentaba, ¿no?, este problema que a mí realmente me ha tocado mucho, porque ya han pasado muchos años y la gente del medio Piura no cuenta con el servicio vital que es el del agua. Por ejemplo, porque habrían que... Si nos pusiéramos a conversar muchos temas, nos faltaría tiempo. Y
0: nos
1: tiempo
0: es lo que no tenemos mucho. Muchísimo.
1: Pero digamos... Tiempo. ¿Cuál es su visión? ¿Cuál es su perspectiva de este problema que realmente para mí son años?
0: Sí, el problema del agua acá es ya...
1: El medio Piura, estamos hablando del medio Piura.
0: Aparte del medio Piura, toda la región.
1: Ok, claro. O sea,
0: toda la región.
1: Pero digamos que esto es algo neurálgico, es un punto que debería tener solución, y han pasado gobiernos, tras gobiernos, y esa gente está abandonada.
0: Lamentablemente, ¿no? No solamente problemas en el Bajo Piura, también tenemos el problema...
1: ¿Qué se puede hacer? ¿Cómo Talara, se puede gestionar?
0: Paita.
1: Talara.
0: No, tenemos el problema en Sechura.
1: Talara, que, o sea, no lo puedo creer.
0: Es increíble. ¿Y por qué?
1: Somos un lugar rico. Tremendamente. Un punto del mundo rico. No estoy hablando como Piura, sino un punto del mundo rico, coronel.
0: Exacto, pero lo que pasa es la gran corrupción que existe internamente.
1: Qué bravo es eso.
0: Por eso que hay que primero... ordenar la casa.
1: Ese es su objetivo. ¿No?
0: Yo le digo a nuestras madres de familia que nos están escuchando, el coronel Werner Wilhelm, inmediatamente entre el primero de enero del año 2027, vamos a crear la Oficina Regional de Preinversión y Calidad de Expediente. ¿Con qué finalidad? Con la finalidad que todos los proyectos que vayan a ingresar al gobierno regional, este equipo conformado por especialistas van a despulgarlo a estos proyectos, y si hay algún error, lo van a devolver. Cosa de tal manera que cuando esos proyectos pasen a licitación, sean los que realmente no van a sufrir ninguna observación.
1: Van a tener un mejor control.
0: Van a tener un mejor control.
1: Fiscalización. Y
0: obviamente.
1: Supervisión.
0: Y eso nos va a garantizar que todas las obras se ejecuten de acuerdo a lo que está en el proyecto.
1: Es por eso el mal manejo de supuestamente obras que deberían haberse hecho, y han pasado tantos años y van quedándose postergadas en el tiempo.
0: Van quedando postergados.
1: Van llenándole el bolsillo a gente, por ahí nomás se queda ahí, ¿no? Y pasa y no
0: nunca
1: pasó.
0: Termina en el fracaso.
1: Y nunca ayudaron al pueblo.
0: ¿No?
1: Y nunca ayudaron al pueblo.
0: Y nunca llegaron al pueblo. Entonces, ¿qué es lo que se han dedicado a hacer? Se han dedicado a hacer, pues, pistas.
1: Otras cositas.
0: Que no es de prioridad.
1: La prioridad, claro.
0: Regional. Acá la
1: no está mal, ¿eh? No está mal, ¿no? Pero hay prioridades, ¿no?
0: Hay prioridades.
1: Acérquese nomás, coronel.
0: Acá la gran prioridad que tiene Piura es agua, es seguridad.
1: Mire, justamente acaba de ingresar una ama de casa, una preguntita. ¿Alguna pregunta para el coronel? 936-6082-35. 936-6082-35. Dice, ¿cuál sería su propuesta para mejorar la seguridad ciudadana en Piura?
0: Muchas gracias. Sí, yo, conocedor de todos los temas de seguridad, con mi equipo hemos planteado...
1: Usted que ha estado donde las papas queman.
0: Donde las papas queman, hemos planteado para...
1: A ver, Piura, ¿cuál es su propuesta?
0: Y está en mi plan de gobierno, vamos a aplicar el plan 360.
1: ¿Plan 360? ¿En qué consiste el plan 360?
0: El plan 360 consiste en dividir a las cinco provincias que ya conocemos: Piura, Sullana, Paita, Talara y también Sechura, que atraviesa un fuerte clima de inseguridad. Vamos a dividir en cuatro a cada una de estas provincias, y vamos a focalizar dónde se encuentran la mayor incidencia de robos, asaltos.
1: Pero ahí va a necesitar gente de mucha confianza.
0: Obviamente, por eso se trata de un plan.
1: Ya.
0: Y como gobernador regional, dentro de sus funciones competenciales, presidir el Comité Regional de Seguridad Ciudadana, me voy a poner la camiseta de seguridad para combatir. Si bien es cierto, es la función de la policía, de

0: de la fiscalía y del poder judicial, pero el gobernador regional tiene la capacidad de formular, ejecutar y controlar todos los planes, los programas y proyectos de la región en cuanto a seguridad. Entonces, el gobernador se tiene que poner la camiseta, y como militar en retiro, yo me voy a poner la camiseta y me voy a comprar ese
1: coronel, la policía tiene mucho que ver en ese tema, y fiscalía también.
0: Por supuesto que
1: ¿no
0: sí.
1: ¿No es cierto? Y ahí creo que va a haber una chamba bastante minuciosa. Bueno, y eso es a nivel nacional. ¿Ah? O sea, si no se trabaja en filtrar...
0: Ayer hemos visto en las noticias...
1: Imagínese.
0: Que, ¿no? Ayer hemos visto en las noticias que un alcalde de Lima le está solicitando a la presidenta Keiko Fujimori que inmediatamente realice una reforma interna al Ministerio Interior. Yeah. Y obviamente que dentro del Ministerio Interior también está la Policía Nacional. Claro. Entonces, por ahí...
1: ¿no? Porque desgraciadamente, sí. Así como hay muy buenos policías, muy honorables, hay mucho de lo otro, para no especificar.
0: Yo tengo muchísimo respeto
1: a
0: nuestra
1: alguna...
0: Policía Nacional, a nuestros amigos policías que día a día entregan su sacrificio, entregan su tiempo, entregan su vida para traernos seguridad. Pero lamentablemente, dentro de la institución, también hay
1: ese
0: malos
1: es el problema,
0: ¿no?
1: Ese es el problema con el que hay que luchar, ¿no? Para
0: que
1: poder...
0: delatan lo que se va a hacer, y cuando uno va a buscar a los presuntos delincuentes...
1: Y eso es Vox Populi, eso el pueblo lo sabe. O sea, y es más, el pueblo sabe que hasta la policía sabe de dónde pueden agarrarse, por decir así, ¿no?
0: La policía...
1: Entonces la gente, el pueblo ya tiene esa idea de que... Y sí saben, pero ¿por qué no hacen?
0: Sí, la policía ya sabe dónde están. Entonces, para concluir y para aterrizar en lo que es mi plan 360, eso, vamos a sectorizar todas las provincias, y en esas provincias vamos a facultar también a los comités de mototaxistas, a los comités de madres, a la población en general, para que ayuden a brindar información de tal manera que la policía actúe inmediatamente. Obviamente, como bien dice, ¿no? Vamos a tener que tener gente de total...
1: Confianza, claro, ¿no? Uf.
0: Y para eso
1: es como estar viendo una película de aquellas, coronel, o sea,
0: acá ya sabemos quiénes son y dónde están.
1: De la mafia y todo ese tema, ¿no?
0: Y hemos visto cuando asesinaron al alcalde de 26 de
1: octubre. Increíble, ¿verdad?
0: Vinieron de Lima y en 48 horas capturaron a todos. Sí se sabe, lo que falta es la presión de la población. La población está expectante.
1: Sí,
0: pero
1: sí.
0: No da
1: está mirando,
0: su grito, está mirando.
1: Sí.
0: Entonces, ya, con la capacidad que va a tener el gobernador Werner Wilhelm, se va a poner la casaquilla, vamos a articular con la policía y vamos a hacer operativos conjuntos, de tal manera que en los primeros 100 días vamos a controlar la inseguridad en nuestra región Piura. Ese es mi compromiso, en 100 días. Sí se puede.
1: 100 días.
0: Sí, sí se puede. La situación solamente...
1: Ojo, que tiene que luchar con los extranjeros que están ilegales y son parte de todo este...
0: Justamente ese plan 360 trata de eso.
1: Claro.
0: Porque ahí vamos a articular, vamos a saber...
1: Porque anda como Pedro por su casa, ¿eh? O sea...
0: Exacto. Y eso no puede también ser. Es una decisión política del Estado. No tiene que haber una política para estos extranjeros.
1: Estamos hablando de los malos, ¿eh?
0: Así es.
1: Hay gente muy honorable que trabaja bien. Conozco muchos.
0: Muy buenos amigos venezolanos acá.
1: Y colombianos también tengo amigos que
0: han venido a hacer y han traído su...
1: A aportar.
0: A aportar a la ciudad de Piura. Acá hay médicos, hay administradores que son muy buenos.
1: Sí, sí, sí.
0: Pero también nos han venido gente infiltrada que están haciendo las cosas malas y están dejando mal a los buenos venezolanos.
1: Dios quiera que pueda llegar con sus buenas intenciones. Invitamos a cualquier político que quiera venir aquí a hablar desde la parte humana. Sus propuestas son bienvenidos. Coronel, tiene unos minutos para expresar ahí su saludo a la gente que lo escucha.
0: Sí,
1: a través
0: gracias,
1: de Radio Girasol.
0: Gracias. Y aparte, para culminar esta parte de la
1: estalqueándolo, estamos estalqueándolo ahí.
0: Sí,
1: a usted,
0: no, vamos a hacer actividades preventivas. No solamente capturar a los delincuentes, también es actuar preventivamente, y para eso en mi plan de gobierno está claro y especificado. Y un mensaje para nuestra población, a las mamitas que se encuentran en estos momentos en su casa, quienes dirigen el hogar y con la poca platita estiran para llegar a fin de mes, a ustedes, madres, les digo, piensen bien antes de votar, miren bien a sus candidatos. Ahorita estos candidatos están haciendo ingentes cantidades de gasto en su campaña. ¿Y por qué? Porque tienen algo oculto, quieren llegar a sacar su beneficio personal. Yo les digo, no. Werner Wilhelm está haciendo una campaña austera, con su pensión, con su familia, de tal manera no tener compromiso con absolutamente nadie. Mi dignidad no se vende. Mis 35 años en el ejército han quedado incólume y ahora en el gobierno regional voy a hacer lo mismo, con liderazgo firme, con capacidad de gestión y, sobre todo, lealtad y amor a la patria. Ese es mi compromiso que voy a entregar a Piura y eso le digo a ustedes. Werner Wilhelm es el candidato del orden, la seguridad y los resultados concretos. Este 4 de octubre, piensen bien por quién votar. ¿Por la continuidad de lo mismo o quieren un cambio real y concreto? Werner Wilhelm es el cambio real y concreto que Piura necesita para seguir en el desarrollo sostenible. Tengo un plan de gobierno visionario y nuestras propuestas son claras, concretas. Vamos a luchar contra la inseguridad, agua, salud, educación y el pago de la deuda social a todos los profesores, a los administrativos y también al del sector salud.
1: Muchas gracias,
0: coronel. Muchas gracias a ustedes.
1: Cuídense mucho, ya lo seguiremos viendo por ahí seguramente y deseándole lo mejor. Volvemos con ustedes y por supuesto, gracias por haber estado compartiendo con nosotros nuestra secuencia Estalqueando a los Famosos.

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lo que todo el mundo estaba esperando, ese gran concierto de reencuentro. Este 28 de noviembre. Celebrando los 50 años del agua más rica del Perú y del mundo. Qué rico es escuchar este... Un ratito, por favor, que vamos a saludar acá a la gente. No se han apurado, denme tiempo, por favor. Momentito, bebés, claro. Vamos a saludar a toda la gente. Y por supuesto, les comentaba, ¿no? Qué rico es estar en un concierto luego de mucho tiempo, ¿no? Con tu agrupación, la que amas, la que quieres, la que deseas volver a ver. Luego, obviamente, de todo el contexto vivido. Qué rico de verdad. La verdad que vemos ahí en redes y los comentarios son espectaculares, ¿no? No sé si estamos haciendo un refresh por acá en la página oficial de Agua Marina, ¿no? Me encanta el hashtag, ¿no? Gracias por todo, qué bonito. La entrada general ya, no sé si también hay sold out ahí en entrada general, a ver si me confirmas, ojitos. Puedes ingresar a www.ticketmaster.pe y allí, si quedan entradas, ya chapas una. Está mi amiguita ya, Romy de Independencia, quería estar adelante. Pero ya no hay entrada. Dice que para el próximo concierto. Claro que sí, esperemos. Bueno, son 50 años. Los 50 años del agua más rica del Perú y del mundo. Qué rico, ¿no? Imaginarse ahí. Que todo esté lindo, que todo esté bien, para celebrar, sin lugar a dudas, como se debe, ese reencuentro esperado por muchos. Saludo para mi gente linda, mis incondicionales, mis amigos trabajadores del Comedor Divino Niño de la Beneficencia Pública. Ahí en Castilla, Cayetano Heredia. En especial para alguien que va a estar de cumpleaños. Ajá, y 28 de julio, patriota. ¡Allá! Para Teresita Reyes, un aplauso. Se va a matar una vaca, un toro, 20 patos, 10 pavos, o sea, va a ser una fiesta patronal o algo así. Buena, Teresita. Teresita Reyes, el 28 de julio es su cumpleaños, ahí en el comedor. Saludos. Desde ya. Bueno, ahora sí, continuemos con más éxitos de temporada. En un ratito, ahora a las 11. ¿Qué viene a las 11? Se me fue. No, por favor, ¿cómo me voy a olvidar? En un ratito se vienen los recuerdos de Girasol. Es más, ya me están pidiendo recuerdos. Pide tu recuerdo, tu nostalgia rica. 936-6082-35. Que la música invada tu vida. Que la música te relaje. Te desestrese un poquito. Porque no hay nada más rico que la música para alegrar el

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1: ¡Once y siete minutos!

Saludito para Juancito Lazo. La gente de Caserío Miraflores. Para toda la familia Lazo. 11 con 18 minutos. Estos son los recuerdos de Girasol. Pide el que quieras, pide el que quieras. 936-6082-35. Aquí está tu radio Girasol, el poder de la música, acompañando tu miércoles 22 de julio. No sé, me la pidieron, ¿eh? Hay alguien que no le gusta esta canción. Dice, cuando la escucho me pica el cuerpo cuando escucho esa canción. Pide el recuerdo que te guste. Son los recuerdos de Girasol.

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mira cómo baila. Saludos para la Leona. ¿Ah? Moviendo el cuerpecito. Y moviendo las manitos. Chambeando, chambeando. Para mi gente en los diferentes mercados, gracias por la sintonía. Gracias por estar con tu radio Girasol, el poder de la música. Gozando de musiquita, musiquita rica y la nostalgia rica con nuestro recuerdo de Girasol. 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
2: 11:47.

¡Qué bello recuerdo, por Dios! ¿La bailaste o no la bailaste? Le vamos poniendo al point final. A los recuerdos de Girasol. Esperando, la hayas pasado lindo, la hayas pasado bonito, disfrutando de estos recuerditos. Se vienen todos tus pedidos en el playlist, mi favorita de toda la vida. Para seguir pasando un rico miércoles. ¡Ey, esa! ¡Qué lindo recordar! Es volver a vibrar. Es el año de los 50 del agua más rica. Los 50 años de oro del agua marina, tu agua marina. El agua rica que todos quieren, que todos aman. Pronto su producción musical, prepárate.

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1: Son las 12 del mediodía y 12 minutos.

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